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1: Fortaleza FM informa a hora certa.
2: 3 horas e 30 minutos.